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Espicho fondeando con gritos y quejas bajo la resaca y la rama vieja. 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

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El canto lloroso de un sauce en la orilla rebota en la luna que apenas y brilla. 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